0: según decía Mariano Barrio y también leo en algunos portales. Sobre si le mienten o no le mienten al presidente, hay que preguntárselo en todos los niveles. ¿Le mintió a Adorni con la declaración jurada?
1: Claro, eso, bueno, por eso te digo que es grave.
0: ¿Le mintió a Adorni?
1: Le miente a Adorni, le miente, no sé, Español, o le miente Sper, le miente

0: Son premios, muchachos. No, a ver, ya pasó.
1: ¿Quién dijo no vean esa porquería?
0: Pergolini. Ah,
2: porque en el mismo, él estaba transmitiendo en el mismo momento, ¿no? ¿Cómo?
1: Porquería fue lo que le hicieron a...

0: bien ahí.
1: O sea, más allá igual de la presentación de la declaración jurada que la tiene que hacer como funcionario público, la justicia va por otro lado. O sea, va a quedar igual pegado.
0: Lo importante es en la justicia, no en la declaración.

En un momento cuando la diputada Giudice hacía referencia a que las provincias que no tenían deuda iban a tener un crédito, ¿sí? Después, que no tenían deuda con las distribuidoras.

0: Gracias, buenas tardes, chicos. Chau, chau.
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0: algo chiquito respecto del caso Adorni. El fiscal se toma licencia, se toma unos días de vacaciones, es decir, que no vamos a tener novedades hasta los primeros días de junio. Pero la última novedad que dejó es que la cuenta en el Yao Yao, si ustedes van al Yao Yao, qué sé yo, la pagó un empleado de IRSA, es decir, de la empresa dueña del Yao Yao. ¿Cómo la pagó? En efectivo.
1: Qué bien. Todo. Para sorpresa de nadie.
0: Escúchame, yo ayer, no sé si a ustedes les pasa, yo ayer descubrí que tenía 300 pesos en la billetera.
2: Yo a veces salgo sin un sope porque tengo todo acá en el teléfono. Que no me quede sin batería o me lo afanen.
0: Yo no gasto efectivo nunca. No sé cómo hacen para
3: lo
0: tener...
3: Que tengo acá.
1: No,
3: sí.
1: $1,400
0: ¿Cómo hace para tener $245,000 en efectivo para pagar la las reformas? Bueno, crocante, ya venimos.
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1: Últimos momentos se los dedicamos al gran Diego Arbiti.
2: Bueno, faltan 21 días para el debut de la Copa del Mundo, para el comienzo de la Copa del Mundo.
1: Para el primer partido.
2: Para el primer partido
1: inaugural. Nosotros el 16 de
2: cuatro
1: julio,
2: días,
1: ¿no?
2: Después, claro. Lo que yo me pregunto es, si este Mundial que va a tener 48 equipos a 21 días del comienzo nos importa poco y nada.
1: Nos importan más las figuritas que el Mundial.
2: Por ahora hay más fanatismo por las figuritas que por el Mundial. Capaz que cuando sepamos quiénes son los 26 que van por Argentina, empiece, ¿no?
1: Sí, o digo, con el primer partido, qué sé
2: pero
1: yo.
2: El primer partido, equipo Jordán, no importa a nadie. Lo que digo es,
1: si México empieza el Mundial.
2: Juega Curazao este Mundial. O sea, sí. Yo digo Cabo Verde.
1: Sí, a nosotros digo, nos tocó Jordania.
2: Por eso, que Jordania con otra compañera de recursos humanos. Ah, Jordana. Jordana. Bueno, parecido. Digo, si en este Mundial va a haber 48 y hay 12 que están de más porque no saben lo que es casi una pelota de fútbol. Si yo te digo que para el 2030, que va a tener 6 países que organizan, porque es Argentina, Paraguay, Uruguay, y los 3 europeos, España, Portugal y no me acuerdo.
1: Y Marruecos.
2: Y Marruecos. Sí. Va a haber 6, se va a jugar en 6 países. Está bien, un partido en cada uno de acá y todo lo demás allá. Si en vez de 48 equipos, que ya es un montón, te digo que Infantino dice 64.
1: No.
2: Quieren que haya 64 selecciones para el Mundial 2030. ¿Quiénes van a jugar? Barraca,
3: ¿cuánto va a durar el Mundial aparte?
2: Barraca, Riestra, Camioneros van a ir al Mundial.
1: Las eliminatorias son van a ser más interesantes que el propio Mundial.
2: Por lo menos. Sí, porque van a clasificar todos.
1: Van a clasificar todos.
2: No,
1: claro,
2: la verdad
1: tampoco.
2: Que no.
1: Tampoco.
2: No, propongamos equipos para que vayan al Mundial 2030, para que sea 64.
4: Eso, pero vos ya tenés un. No te vayas tan lejos. ¿Tenés un candidato?
2: ¿Para este Mundial?
4: ¿Tu candidato? ¿Cuál es?
2: Yo creo que España. Para mí no va a haber un batacazo.
3: No va a haber sorpresas.
2: Igual voy a decir algo: nunca acerté ningún pronóstico. Nunca.
4: Bien. O sea que España.
2: Nunca acerté un pronóstico. Nunca.
3: No.
4: Gallegos del mundo.
2: Así
4: de
2: que para mí, Francia, España y Brasil son candidatos seguros.
3: ¿Y Argentina?
1: No, el más,
2: Argentina
1: el
2: lo sabemos.
1: Más candidato de todos es Francia.
2: ¿Sí? Sí, porque es el que mantiene. Este es el tercer mundial que mantiene una base importante. La contra para Argentina, que no juega Colomuani, el que le robó el gol, lo sacaron al pobre muchacho, dijeron, no, erraste en la final del
4: ¿Ninguno
2: mundo.
4: ¿Ninguno de los locales tiene
2: no,
4: chance?
2: Estados Unidos, México y Canadá.
4: Canadá está jugando muy bien, ¿eh?
3: No,
2: en serio.
4: ¿Te vieron Canadá?
1: Yo tengo una opinión calificada de la doctora Laura Calergis, que ustedes saben que es astróloga.
3: Sí.
1: Y dice que nos va a ir como el Tujes.
4: ¿Ah, sí? ¿Ya tiró eso?
1: Sí.
4: ¿Lo tiró al aire?
3: El cielo está mal.
2: Yo el otro día pregunté.
1: El cielo está mal para la Argentina.
2: Yo el otro día pregunté, Turi, si hicieron bien Messi, Scaloni y los dos, tres más grandes en seguir un mundial más. En intentar ganar este también. Y me putearon algunos. Nunca me pasó que me putearon.
1: No, está bien.
4: Jamás te putearon.
2: No.
4: De verdad.
2: Pero digo, ya está. Ya
3: quiero decir algo. Hay un modelo matemático.
4: Uy, bueno, llegó.
3: Que lo hace un banco de inversión.
1: Es verdad, sí.
3: Que fue acertando los últimos ganadores del Mundial, o los que quedaban ahí muy cerca de la final, y para este Mundial el candidato es Países Bajos.
2: Ajá. Bueno, que viene siendo protagonista en las últimas Copas del Mundo, pero tiene la heladera.

0: acá.
1: Tiene,
0: el pecho, ¿no?
1: Tiene frío, sí.
0: Sí. Pero tiene jugadores, históricamente ha tenido, bueno, desde la Naranja Mecánica hasta sí. acá, que está por salir campeón en Holanda, ¿no?
1: Sí.
2: Qué lindo juegan, ¿eh?
1: Sí. Igual en ese caso saldrá campeón Holanda, porque para nosotros sigue siendo
0: sí, Holanda, como el bocadito.
2: Alguien le dice Países Bajos.
3: Sí. Es que bueno, el informe decía Países Bajos. Yo trasladé lo mismo.
1: Y sí.
3: Comunico lo mismo. Para mí también es Holanda.
1: Sí.
3: O la Naranja Mecánica.
0: Es que los países bajistas, ¿cómo le decís a los que viven en Países Bajos? ¿Holandeses?
3: Bajitos. Enanitos.
1: Neerlandeses, que significa
2: pero eso, nadie dice, habitante de las tierras bajas.
0: O sea, vas a jugar al potrero y entra un holandés. Neerlandés, toca la pelota, nadie le grita.
4: No. Yuya, como decía, hola mis bajitos.
2: Le
4: hablaba a los de Países Bajos.
2: El que nos salta vive en Países Bajos.
1: Bueno, nos vamos. Entonces, sí. La verdad, un gusto estar con ustedes. Mañana volvemos.
4: Sí.
1: Porque Juan está de viaje por unos días. Así que lo extrañamos, lo queremos. Nosotros seguimos acá. Gracias a todo el equipo. Nadie me da la lista, así que no voy a nombrar a nadie.
4: Bueno. Ellos en su interior saben.
0: Franceschini y Alain Bullock.
3: Y Lali
0: Pulpo Díaz en los controles.
1: Sí.
0: Puntowi, Franceschini, Alain Bullock y hay alguien más. Y Walter Comiso.
4: Ahí está.
1: Correcto. El delincuente de Mauro Federico, que ya lo conocemos todos.
2: Sí.
1: El propio Diego Arbili.
0: Mucho gusto, sí. El mismo.
1: Flor Gutiérrez.
0: Compañero
1: y
0: de
1: el plomazo de Brenda.
4: ¿Cómo plomazo?
1: Prestia.
4: Nos vemos el domingo a las 19 en Rayos X.
1: No,
4: yo no vengo mañana, chicos. El domingo.
0: Por favor, no confundas.
1: Buah. Ya vienen las noticias y después llega la gran Marcela Feudale.

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1: Ocho en punto de la noche en todo el país. En Capital, la temperatura 8 grados, 3 décimas.
2: El gobierno bajará retenciones a los sectores agropecuarios industriales.
1: En su discurso en la Bolsa de Cereales, el presidente Javier Milei anunció bajas en los impuestos al trigo, la cebada y la soja.
2: Y también dijo que irán a cero retenciones con industria automotriz y petroquímica.
3: Les quiero anunciar que vamos a bajar las retenciones de trigo y cebada de 7,5 a 5,5% a partir de junio 26. Pero no solo eso, sería injusto si nos olvidamos de la soja. Y a partir de enero del 2027, según venga la recaudación, vamos a bajar entre un cuarto de punto y medio punto por mes de manera continuada hasta el año 2028 si nosotros reelegimos.
4: También le vamos a bajar a la industria a partir de julio 26 hasta junio del 27, a la industria automotriz, a la industria petroquímica, a maquinarias, vamos a ir a cero.
1: La ciudad habilita hasta 8 pasajeros por taxi y exigirá licencia profesional para los Uber.
2: Los autos de plataforma deberán tener BTV y un seguro especial.
1: El Ejecutivo envió a la legislatura un proyecto de ley para modificar el marco legal del transporte de pasajeros en el distrito.
2: Estados Unidos aseguró que la ayuda humanitaria para Cuba no será entregada al aparato militar del régimen.
1: Marco Rubio, el secretario de Estado de ese país, aseguró que no quiere que la asistencia caiga en manos de la empresa militar de ese país.
2: Denunció que se secuestra el material donado y lo venden para quedarse con el dinero.
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5: Todavía quedan demoras en Cantilo luego de un choque a la altura de La Pampa. Hay retrasos desde la autopista Ilia. La autopista 9 de Julio Sur, sentido al puente Pueyrredón, sigue con demoras luego de un choque a la altura de Suárez que afecta al carril derecho. Se produce un incidente vial en Huergo entre Estados Unidos y Carlos Calvo, otro en Talcahuano entre Marcelo T. de Alvear y Paraguay y en Avenida del Libertador y Manzanares en dirección al centro. En cuanto a los servicios, el Belgrano Sur a Catán opera con demoras. El resto de trenes, subte y el premetro están circulando a horario. Central de Tránsito 710, Nora Acosta.
1: Cielo despejado en Buenos Aires, la temperatura 8 grados, 3 décimas, humedad 78%.
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0: Hola, hola, hola, muy buenas noches. Perdimos un integrante del programa.
1: No, ahí apareció.
0: Ahí apareció, ¿dónde estaba?
1: Me preocupé, sí.
0: Nos preocupamos.
2: ¿Cómo son los pasillos?
0: Una escala técnica, está bien.
1: Ah, sí, está bien.
0: Está muy bien, hay una escala intermedia, sí, en el pasillo de la radio. Bueno, che, ¿cómo andan? Buenas noches para todos. 8 de la noche, 5 minutos. Hoy es 21 de mayo. Les digo, quédense, porque 21 de mayo es la Revolución de Mayo.
1: Papá,
0: oh. Es prácticamente la Revolución de Mayo.
1: Quiero escuchar eso.
0: Quédense, porque está Bocato de Cardenales. Me quedó que, viste, cuando decís...
2: ¡Ay, wow, qué lindo! Man,
0: wow. Así que quédense. Che, 216 años, ¿no? Estoy
1: claro.
0: Diciendo bien. 1810, 1820,
1: 1920,
0: de la Revolución.
1: No confundir, por favor, que hay muchos jóvenes que escuché por ahí.
0: Con la independencia.
1: Con la independencia,
0: claro,
1: por
0: hoy
1: favor.
0: Es el día.
1: Bueno,
0: de...
1: Macri, ¿no?
0: Día... Sí, bueno, sí, pero sí, estaban tristes. Él dice que estaban todos tristes. El que estaba triste era el rey.
1: El rey.
2: El rey, muy triste.
0: Sí.
1: Y el virrey, ni te
0: sí,
1: cuento.
0: Sí, el virrey estaba más
2: la
0: triste
2: gente
0: que todos.
2: Sufriendo.
0: Es más, el virrey hizo cartas desde la prisión, así que estaba muy triste. Estaba apenadísimo el virrey.
1: Claro.
0: No sabía cómo iba
3: estaba,
0: a correr.
3: Estaba, creo que jugando a las cartas el virrey cuando lo molestaron
0: sí,
3: para.
0: Sí, para
3: rajemos,
0: decirle que había quilombo.
1: Rajero.
0: Que había quilombo. No fue. Es muy linda, es muy épica la historia de esa semana. Porque en realidad nadie esperaba lo que sucedió. Fue como medio así.
1: Como el país.
2: Bueno, como todas
0: sí,
2: las revoluciones,
0: sí,
2: las rebeliones. ¿Viste?
0: A mí me
2: que
0: encanta porque hoy mientras lo escribía, todas esas señoras que se quejan de las manifestaciones y de todo ese tipo de cosas y de la gente revolucionando. Uh-huh. Me imaginaba el diario de French y Beruti, ¿no? Hablando de French y Beruti, sí, de la Legión Infernal, de los chisperos.
3: Claro.
0: ¿Qué dirían, no? Porque sería fantástico escucharlas que se quejan tanto. Tanto, tanto, que ningún país se construye de otra manera que no sea con la gente en la calle, ¿no?
3: Y sí.
0: Pero
3: sí,
0: de verdad que sería, bueno, fantástico escucharlas.
2: Igual por ahí, aparte, es gente de la que escuchás que te dice, y bueno, capaz que no sé si hicimos bien en sacar a los ingleses. Entonces digo, es también esa gente, ¿no?
3: Sí, ¿querés que te diga una cosa?
2: Son coherentes en eso.
3: No lo sacamos, mira, en 10 años, cuando se cumplieron 10 años de 1810...
0: Sí.
3: Inglaterra ya controlaba el comercio,
0: claro,
3: exterior nuestro,
0: sí,
3: directamente.
0: Sí, sí. Sí, bueno,
3: o sea,
0: lo
3: se avivaron
0: que pasa,
3: de
0: otro
3: que por la vía
0: de,
3: militar,
0: claro,
3: no.
0: Claro,
3: tenían
0: lo que pasa
3: es
0: que había grandes cipallitos en esa época también. Había, no
1: sí,
0: zapallitos,
1: ah, también.
0: Sí, sí, sí, sí, sí, sí, sí. Yo sigo diciendo que hay una vertiente unitaria que demostraba que ellos creían y firmemente, que se da también en la Revolución y se da por afuera de la Revolución cuando la primera invasión, que creían firmemente que el sucesor tenía que ser un europeo,
3: sí,
0: y que el sucesor podía ser de Francia, de Inglaterra.
3: Carlota Joaquina, por ejemplo.
0: Sí, claro, o la Carlota Joaquina. Digo, la fueron a buscar. Había, pero fue infinidad de gente en Inglaterra.

0: fueron a Francia, ¿me entendés? ¿Sí? Fueron a buscar, pensaron en Francisco de Paula. De Paula era el más chico de Carlos III, ¿no? Sí. Bueno, pensaron en todo.
1: También, ¿entendés?, pensaron en un nativo latinoamericano.
0: Sí, el único que pensó en eso fue el pobre Belgrano. Sí. Que después, con los años, Mitre diría en su... Mitre, o no sé quién es, que le escribió una carta a Mitre que decía: qué dislate pensar en un indio que hubiese estado borracho en las tabernas. Mirá la imagen que tenían,
1: ya,
0: ¿no?
1: Claro.
0: O sea, la subestimación de una... que lo que decía Belgrano, decía: si nosotros tenemos que buscar un rey, tiene que ser alguien que tenga sangre nativa, tiene que ser de estas tierras. Uh-huh. Entonces no cabe otra que sea un indio, porque nosotros no somos nativos.
1: Claro.
0: Nosotros somos americanos españoles, es decir, nacimos acá, pero nuestros padres vinieron de allá. Entonces ahí es donde se produce la runfla, ¿no? Porque en 1909 los que revolucionan, con Liniers a la cabeza, eran los españoles, uh-huh, americanos. Después, los que revolucionan en 1810 son los hijos de los españoles, son americanos, claro, españoles. Hay una diferencia sustancial, claro, que estaban, claro, marginados.
1: Ahora, realmente, ¿cómo llamaban a los sectores populares? El bajo pueblo.
0: Sí, orilleros.
1: Así,
0: ah, sí,
1: lo llamaban.
0: Las orillas del río.
2: Sí.
0: Ahora,
2: sí,
0: el que dominaba los orilleros era Saavedra.
3: Cómo el origen, sí, después te marca, ¿no?
0: Sí.
3: Porque las revoluciones, como decía Vale, fueron... Me puse a pensar en eso. El cordobazo.
0: Sí, claro.
3: Perón mismo con el 17 de octubre,
2: sí, en el momento 2001.
0: No entiendo el paralelismo, me perdí.
3: Digo,
0: algo.
3: En esta cuestión de vamos derecho con lo inesperado.
0: Ah, sí, sí, sí.
3: Vos,
0: sí,
3: decís, che, bueno, ¿cuánto va a durar esto? Y no sabes.
0: Creo que las grandes páginas de la historia se escriben inesperadamente.
3: Esto digo.
0: Claro, porque lo que pasa que me parece no.
3: Digo, hay un caldo.
0: Sucede,
3: ¿no?,
0: que hay todo un germen abajo moviéndose, uh-huh, que es eso que está larvado, que nadie lo espera, y se va creando un caldo que, bueno, algunos le dicen la yesca histórica.
1: Y esto, que, claro, que voy a decir por ahí es muy polémico, pero a mí se me ocurre que en las grandes movilizaciones de esta época, de estos dos años en particular, son de clase media las grandes movilizaciones, no son de los sectores más vulnerables, uh-huh, en general predomina más la, quiero decir, el tema de la universidad,
0: sí,
1: el tema, sí, del Garraham,
0: sí,
1: sí, son temas que han movilizado, el tema del feminismo mismo,
0: sí,
1: me parece que predominan más los sectores de clase media que los sectores de las clases más,
0: sí, es probable que suceda, me parece que
1: de hecho han sacado de las, claro, calles los movimientos sociales.
0: Lo que pasa que estos
1: procesos,
0: claro, estos procesos que estamos, como el que estamos viviendo, conservadores a ultranza, van al corazón directo de la clase media. Por eso no entiendo la elección de parte de la clase media, porque siempre el ajuste con un proceso como este va a ir a parar a la clase media.
1: Sí.
0: Siempre. Sí. O sea, no va a haber otra variante que no sea esa.
3: A los pobres no les pueden sacar más.
0: No, por eso. Digo, a ver, hay un montón de gente de la clase media que se va a ubicar, porque hoy comprar dólares por ahí para ellos es más fácil, porque les sobra más guita, o pueden comprar, sí, más porque el dólar está barato. Digo, se van a ubicar un poquito
2: clase
0: mejor.
2: Clase media alta.
0: Claro.
2: Una clase media
0: después,
2: alta.
1: Pero hasta
0: el resto,
1: mira, hasta
0: la
1: pensando en que viajen para ir a la Plaza de Mayo desde el conurbano, ya se les hace muy difícil económicamente,
0: sí,
1: hasta
0: pero,
1: el viaje.
0: Pero, a ver, cualquier laburo,
1: digo,
0: recién,
1: ¿no?,
0: estábamos hablando de ofrecimientos de laburo, cualquier laburo que vos hoy te ofrezcan, el dinero está directamente vinculado con el tiempo que vos tengas que pasar en la calle. Hoy estar en la calle es carísimo. Uh-huh, uh-huh. Tengas o no tengas auto, porque, uh-huh, si tenés que ir y venir todo el tiempo, la nafta.
1: Sí.
0: Estacionar el auto, porque, sí, no encontrás en todos los lugares,
1: además,
0: un lugar donde estacionar.
1: Sí.
0: Morfar afuera. Uh-huh. Todo eso tiene que estar en relación directa con el sueldo que vas a ganar.
1: Sí.
0: Porque si no, vas a cambiar plata.
1: Claro.
0: Que es lo que le está pasando a mucha gente, ir a cambiar plata,
3: sí,
0: porque el boleto es tan caro que van a cambiar plata.
3: El subte es impagable.
2: Bueno, por eso, no sé si ustedes viajan en subte, pero ven lo ralito que está el subte.
0: Sí.
2: O sea, había momentos
0: ¿cuánto
2: donde...
0: ¿Cuánto está el boleto?
3: Creo que 2,300.
2: Claro, aumentó la semana pasada.
0: ¿2,300?
2: Volvió a aumentar.
3: Es una,
2: sí,
3: locura.
2: Volvió a aumentar. Pero había momentos, picos, que eran obvios, que todos los vivíamos y lo sabíamos, horarios donde no te podías subir. Dejabas pasar 2, 3 formaciones hasta que en una,
1: claro,
2: lograbas subir. Eso no sucede más.
0: No, claro.
2: Eso no pasa más.
0: No.
2: Muchísima gente ya elige viajar de otro modo, caminar más, tomar un solo transporte y no combinar.
1: Uh-huh.
2: O sea, esto está pasando.
3: Y ese
2: pero
3: es tu
2: porque...
3: tiempo.
2: Bueno, por supuesto,
0: claro, sí,
2: claro, entre
0: bueno,
2: otras cosas, y tu confort también,
0: claro,
2: ¿no?

0: ¿Cómo llegás? Del cansancio.
1: Claro, pero por eso, y a veces vos decís, bueno, los que tienen auto, me voy a morfar a mi casa, pero la nafta.
0: No, claro, no.
2: Mirá, hay
1: tenés
2: una...
1: que volver después.
2: A mí me tocó periodísticamente una de las cosas que... algunos logros en el sentido de detectar nuevos fenómenos en la sociedad, me sentí orgulloso porque contribuí a difundir esas novedades. Una de ellas fue los cuentapropios. En un momento se descubre, te diría en los fines de los años 70, que la proporción de trabajadores por cuenta propia es enorme, 25% de la sociedad era en ese momento. Eso fue un descubrimiento con Pablo Gerchunov, que me contó la historia y la publiqué en Clarín. El otro descubrimiento es los nuevos pobres. Mm. 1984, el INDEC, y yo estaba muy en contacto con Beccaria, que era el director del INDEC, me entera y entera a la sociedad de los nuevos pobres, que eran sectores que tenían a lo mejor, que tenían una casa propia, tenían a lo mejor un coche viejo y no podían llegar a fin de mes. Venían de una clase media, pero jubilados ya no podían mantener ese nivel. Habría que hacer ahora cómo se está reconfigurando la clase media y los nuevos pobres de ahora. Sí. Porque me parece que esto tiene que estar sucediendo algo muy
0: desde
2: fuerte.
0: Desde ya las empresas, por ejemplo, las de servicios, están financiando todo, porque la gente no puede pagar. O sea, digo, el mes que pagas el agua, el mes que pagas la luz, no pagas el gas.
2: Sí.
0: Esto funciona
1: no,
0: así.
1: No, claro.
0: Y
1: no.
0: Antes eran servicios esenciales, considerados esenciales, que no te los cobraban y ya desde hace unos años
1: aparte,
0: te los cortan. Sí. Entonces ya todo es financiado.
1: No,
0: todo.
1: Y aparte la gente, que lo hablábamos ayer con el zorrito, con esto de las billeteras virtuales y la tarjeta de crédito que puedes sacar plata, o sea, sacás de un lado y después sacás del otro para pagar el otro.
0: Y te comen
1: los intereses.
0: Sí, pero la clase media está viviendo así, Marce.
1: Por eso, pero es la única manera que puedes financiar. Los otros días alguien decía, ¿cómo vas a comprar comida con la tarjeta de crédito, amigo? Cuando no tenés, tenés que comprarla con tarjeta de crédito.
0: El 25 del mes se compra como se puede.
1: Por eso dice, a mí me encanta porque los economistas tienen unas variables que nunca tienen que ver con la realidad. Voy a decir, macho, te compro con la tarjeta porque si no, no como.
3: Aparte, el interés del banco lo puso un economista como el analista que te dice, ¿cómo puede ser que compres con tarjeta?
1: Otra cosa, todas las tarjetas vencen el 10 y el 14 y nadie cobra en esa fecha.
2: No, claro.
1: En la República Argentina hace años que nadie cobra en esa fecha, ni siquiera los jubilados que tienen programado entre el 20 y el 27.
0: Podrían cambiarlo.
2: Además, otra cosa, no solo el vencimiento, sino que cierran la tarjeta cada mes. Cada vez más a fin de mes, cada vez más tarde, de manera tal que entran más gastos de los que hiciste que no quedan para el otro mes.
1: Pero aparte vos, cuando no podés pagar el total, te empiezan a imputar los intereses. Pagás el mínimo y te empiezan a correr
2: los intereses.
1: Pero me parece que todo tendría que estar en función y eso tendría que estar legislado. Por eso la ausencia del Estado es un problema. Debería estar legislado si el patrón en la República Argentina es que la mayoría de la gente cobra después del 20. Bueno, vos no podés poner un vencimiento de 14.
0: En algunas lo podés cambiar. Con respecto también a esto de financiar...
1: Eso de la fecha de...
0: Con respecto a esto de la financiación de los servicios, hasta hace unos años también te podían financiar, accedías a una financiación sin intereses. Eso cambió. Con lo cual tenés una deuda de 1.800.000 pesos de gas, que no es una gran cosa para una familia grande o una casa grande, por ahí te quedaste viendo 3 meses, te lo cortaron. Bueno, eso, se te va a 2.500.000.
1: Sí.
0: Bueno, ahora, ¿entendés? Prorrateado, pero carísimo.
2: El tema es que se haga mayoría los que toman conciencia de que esto que está sucediendo está buscado. Esto no es un accidente de un modelo mal aplicado. Este es el modelo.
3: Ojalá venga la revolución.
2: Claro, es la exclusión.
1: Cerca de la revolución.
2: No, porque cuando vayan a votar va a aparecer algún nabo nuevo.
1: Yo creo que mucha
2: algún
1: gente...
2: personaje. Sí. No, este es lo nuevo.
3: Nabo. Gran figura, nabo
1: ¿por
3: nuevo.
1: ¿Por qué? ¿A quién le decís nabo? ¿Cuál es el nabo viejo?
2: Pero es fundamental cómo hacemos que se entere la gente de todos estos cambios.
1: Yo creo que se están enterando.
2: Y de que estas cosas no son accidentes, sino están provocadas. No es un boludo que voy a cambiar de presidente porque va a ser mejor. No, son las políticas.
1: Yo creo que muchos se están enterando. y creo que está sucediendo lamentablemente con mucho dolor. 20 horas, ¿se están enterando, por ejemplo, muchos de los que votaron en zonas frías esto? Que se van a quedar sin el 40 y el 50% de subsidio. Sí.
2: Jubilados bueno, también, supongo bueno. que se darán por enterados.
1: Bueno. 20 horas, 18, muchas personas que tienen hijos con discapacidad se darán por enteradas. Había mucha gente votando de esto y pensando que esto venía con el cambio. 20 horas, 18 minutos, 11-23-66-0-710. Estamos hasta las 10 de la noche haciendo Feudalísima.
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0: Ay, Dios mío, cabecita de novia, estás enamorada. Estás enamorada, te olvidaste de todo, mami. ¿Qué estás haciendo?
1: Mi abuela decía, el que no tiene cabezas tiene pies. Así que se olvida y va a buscar.
0: Chicos,
1: lo que se
0: sinceramente, sinceramente les digo, me gusta mucho mi trabajo, pero hace un año y medio, más, un año y ocho meses que no salgo de vacaciones.
2: Estás quemada.
0: Y la última vez que salí, salí una semana y volví.
2: Quemando biela.
0: Claro, ya estoy en nivel fundición. Y veo que todos se van de vacaciones. Y me dicen, chef, dale. No podés venir a cubrir a
1: otra gente.
3: ¿Y yo? ¿A mí quién me cubre?
0: ¿A mí quién me cubre?
1: ¿Cuándo?
0: Sí, bueno, ocho, no me quiero quejar.
3: Cúbreme,
0: Agustín
3: Laje,
0: no tenía ninguna intención de... Che, ya que están ahí ustedes, estamos solos,
3: sí.
0: ¿Viste? Que ya que no nos escucha nadie. ¿Ustedes creen realmente, como dicen las fuerzas del cielo, que al presidente de la nación le mienten? ¿O creen ustedes que el presidente nos miente a nosotros?
3: Qué dilema, porque si le mienten a él es un boludo que nos gobierna.
0: Claro.
3: Y si nos miente él es un hijo de puta que
0: claro,
3: nos gobierna.
0: Claro, ese es el tema. Tenemos dos opciones. O que sea un señor muy... No voy a decir barbaridades porque sigue siendo el presidente de la nación. O que sea un señor medio como que está mintiendo porque le conviene. O si no, es porque le mienten, es porque es medio de la ruista. ¿Entendés? Entonces estamos en problemas. ¿Vos qué crees? 11-23-660-710. Y con la respuesta que me des, vas a poder sentarte cómodamente en un cine multiplex a mirar una linda película que Vale Delgado en un rato te va a recomendar. Gracias. ¡Oh, Dios mío!
3: ¡Sí!
0: ¡Qué maravilla! ¡Me encanta!
3: Si
0: me
3: nosotros
0: encanta.
3: También vivimos revolución nosotros.
0: Te voy a decir algo. El lunes fue.
3: Sí.
0: Lo vi que se fue a otro lugar a trabajar. Usted tiene exclusividad con este programa. Lo vi con otro chino de caravana chineando.
3: Pero yo fui otro programa, porque estos programas también para vos.
0: No, pero usted no puede ir a otro programa. Usted es chino. Chino Raúl es el chino de acá.
3: Es que yo fui a cubrir a vos por ayudar y además fui con primo mío.
0: ¿Es
3: Diego,
0: su primo?
3: Diego, primo mío.
0: ¿Ah, sí?
3: Sí.
0: ¿Cómo se llaman? ¿De apellido son qué, hermano?
3: Primos. Rang.
0: Del mismo familia, ¿son hermanos?
3: Sí, chino toro,
0: papá,
3: misma familia.
0: Papá y papá.
3: Chino toro.
0: Pero papá y papá es o papá
3: no,
0: y mamá.
3: Papá y mi papá y hermano de mamá de Diego.
0: Ah, entonces no tienen el mismo apellido.
3: No.
0: ¿Y vos cómo te llamas de apellido? Juan. ¿Y él?
3: Juan.
0: Son tus hermanos.
1: Y bueno, sí. Como los García, te puede pasar.
3: Bueno, es como Corea que hoy sí Park y se han vuelto a todos.
0: Así es como un claro. Pérez. Es un Pérez.
3: Claro. Rodríguez. O Bolivia Mamani, o acá Rodríguez. A mí me iban a poner apellido argentino.
1: ¿En serio?
3: Pero muy difícil.
0: ¿Cómo era el apellido argentino?
3: No, o Rodríguez. O...
0: No,

0: son apellidos argentinos esos.
1: Sí, bueno.
0: No, Rodríguez es español.
1: Pero lo que más acá hay es como milanesa. Bueno. Milanesa.
0: Coliqueo es argentino.
1: Milanesa no es.
0: Sí, ese de verdad.
1: Epósito. ¿Qué quiere decir?
0: No, claro, Espósito es italiano.
1: Que no tiene
0: Espósito
1: padre.
0: Espósito es italiano.
2: A los Espósitos es verdad.
0: Mi bisabuelo, el abuelo de mi papá era Espósito.
1: Sí, mira.
0: Y era hijo natural, no él, el padre de
1: claro,
0: él.
1: Claro, porque la que, o sea, cuando no tenía apellido, Espósito.
0: La hilandera que había nacido en 1700 había quedado embarazada, no sabemos
1: claro.
0: de quién, y era Espósito.
3: No sí. son todos hijos naturales.
0: Sí, bueno,
1: sí. No, ahora no.
0: Harperín,
1: ahora poné y tenía hijos bueno. que no natural. Agarrá una no. cosa, poné otro, pum.
2: No, bueno, pero ahora es natural igual eso. Claro. Ya eso es
0: ahora
2: natural.
0: La gente
2: ya
0: no tiene natural, no tiene hijos porque prefiere abortar, dice el presidente.
1: Sí, ay, no, gente Dios. Que prefiere tener perro.
0: Sí, no, preferencia, bueno, prefieren abortar. No,
2: prefieren abortar, es una
1: sí, bueno, ayer vi uno senador,
0: sí.
1: Pultroni.
0: ¿Eh? Paoltroni.
1: Sí, que dijo que no se venden zapatillas porque la gente no la
0: hacen
1: pone.
0: Pibes. Pensé que porque nos faltaba una pata a todos.
1: No, porque dice que la gente no.
0: Porque los chicos nacen sin pies.
1: Claro.
0: No, es una no cosa. Es son una yo. Cosa, sí. No se come carne porque no está de moda.
1: Claro.
0: Son geniales, la gente no toma leche porque hace daño para la panza.
1: Ah, nadie compra mermelada porque nadie se le ocurre ponerle mermelada a los huevos.
0: Es verdad, no. es genial.
1: Un poco de imaginación.
0: No, sí, es genial, tienen una imaginación que es muy frondosa. Yo creo que de verdad no entienden nada, pero bueno.
1: No, bueno, pero...
0: El 50% de los médicos que se reciben en la UBA se van de la República Argentina.
1: Ellos se quejan de que no hay gente, ¿no?
2: Es fuerte.
1: Pero después son anti-China, que en China somos 1.400 millones.
0: Pero ustedes entonces, la ponen, chicos.
1: Pero haría uno. Ponemos no una solo vez.
0: No, yo te voy
1: ahora
0: a decir
1: algo.
0: Ahora
1: por ley ponemos dos.
0: Ustedes chinos, sí. son tantos, porque de verdad que tienen políticas de crecimiento vegetativo o no. De acuerdo a si lo necesitan o no lo necesitan,
1: claro.
0: promueven que la gente quede embarazada.
1: Claro.
0: Eso en la República Argentina es como hablar en chino, más o menos. Sí, nadie lo hizo nunca.
1: No, Argentina ni en país grande, además, para poner mucho genio adentro.
0: Tenemos mucho país.
1: Claro, sí. un montón de país. Tenía agarrar, entrar, hay más vaca que la gente.
0: Sí, es verdad.
1: Agarrar no, ruta 2. Sí. Ruta 2, yo chino no puedo creer.
0: Sí.
1: Amigo japonés mío
0: sí.
1: dice, ¿y esto? ¿Qué pasó? ¿Dónde está todo este lugar?
2: Claro, ¿qué vive? Es verdad.
1: ¿Qué dicen un mono a mí? Todo desconocido.
0: A cualquier lugar que uno vaya, si observa el campo por a través de la ventanilla de los trenes o del avión, ve el cultivo en terraza o los cultivos inclinados
1: claro.
0: y te das cuenta del aprovechamiento del terreno que acá no pasa.
1: Acá tiene una vaca que come 15 sí, hectáreas, sí. otra vaca allá.
0: Sí.
1: Y yo digo, ¿cómo así? Yo quiero vivir como vaca.
0: Sí. Viste, las vacas acá son felices.
1: Sí.
0: No sé, más o menos, porque hay algunas que de pronto las meten adentro del camión y ya no son tan felices.
1: Felices la vaca. No, ahí soy feliz yo.
0: Feliz.
1: Eso lo inventamos
0: no,
1: nosotros.
0: No,
1: escucho
0: no,
1: una cosa.
0: Me da
1: Franchute.
0: Mucha pena. Sí.
1: Vos garca, Franchute.
2: ¿A quién le
1: porque
2: ¿a
1: no,
2: quién le
1: a la Francia, porque nos robaron la idea de comer asado con palito y le pusieron ¿eh? Nombre de brochet.
0: Ah, no es la brochet, pero no, igual acá se come brochet.
1: Okay, bueno, no, sí, pero brochet come acá porque lo inventó un chino. Dijo, qué rico el asado. No sabía usar cuchillo y tenedor,
0: mira, no
1: agarró
0: sabía.
1: Palito, hizo brochet.
0: Guarda con agarrar el palito y hacer brochet porque puede salir cualquier cosa.
1: Si
0: de
1: el palito lo tengo yo, no hay problema.
0: Usted es un chino asqueroso.
1: No, escucha, tiene
0: chino
1: producto.
0: Chancho.
1: Tengo producto. Sí.
0: ¿Qué producto tiene?
1: Tiene fruta, tengo ahora.
0: Ah, la fruta, mire qué sí, bien. Ah, tiene mercadito.
1: Tengo mucho para ahora, temporada de Danasco.
0: ¿De qué? ¿De Damasco?
1: Danasco.
0: No. ¿Cómo Danasco?
1: Sí,
0: ¿qué?
1: Porque están todos podridos. Danasco, de solo mirarlo.
0: No,
1: Danasco cuando lo solé.
0: No
1: Danasco
0: se
1: cuando.
0: Eso.
1: Tengo no. higos.
0: ¿Tiene qué?
1: Higos.
0: Higo. Ah, rico el higo. Me gusta. ¿No le gustan los higos?
1: Más o menos, porque lo que yo tengo es muy, muy barato. Te comes uno y gomitas.
0: ¿Y gomitas? A mí me gustaban los higos que vendía el señor que tenía las manzanitas caramelizadas, ¿se acuerdan?
1: Sí.
0: Esos higos eran lindos.
1: Pero esos eran como disecados.
0: Sí, eran ricos. Higo aparte seco. Venían con miel, todos.
1: Ahora cosa, quiero hacer denuncia, porque eso en China no hay.
0: Ah, no.
1: Señor que vende manzana con caramelo,
0: no existen más.
1: Invente otra cosa, una porquería. Manzana y caramelo no se lleva bien.
0: Pero estaban buenas.
1: Iba a estar bueno.
2: No. Para mí me estaban engañando. Yo
1: una
2: comía
1: porquería.
2: El caramelo y todo lo demás era una porquería.
1: Una porquería.
2: Era un engaño.
0: Pero era un clásico.
1: Tenía
0: era
1: que tener dentista de turno enfrente. Porque...

0: En la puerta del colegio y en la plaza siempre estaba el señor con los copos de nieve, sí, sí. El señor sí. Con los...
1: Están, están.
2: La manzanita. Sí, sí, sí.
0: La manzanita es divina. Sí, sí, sí.
3: La manzanita con el pochoclo pegado.
0: ¡Eran hermosas!
1: Y hace tres días el pochoclo.
3: Sí, aparte, ¿qué faltó? Poner un pollo ahí todo. Pero no sea así.
0: Es pintoresco.
3: Ese inventó mi carito mío, vamos. ¿Qué tenemos? Manzana, pochoclo, cualquier cosa.
0: Bueno, también hay castañeros. ¿Qué? Los que hacen las castañas. ¿Nunca vio?
3: No, yo vi sí. Es muy difícil, muy rico, pero muy difícil pronunciar. Garrapiñada.
0: Garrapiñada, sí, esas son buenísimas.
3: Sí, yo
0: cuando saltan las garrapiñadas,
3: sí, eso tenés que tener cuidado que no infra así la bolsita.
0: Bueno, escucha,
3: tengo más. Así. Milanesa de soja tengo.
0: Ah, bueno. Y milanesa de soja. Sí, igual todo porque... eso que estamos nombrando para la glucemia. No. Es morir en 20 segundos,
3: sí,
0: más
3: claro.
0: O menos.
3: Sí. Mire, porque de soja, porque de soja la margarita. Me voy a descomponer mucho, poquito o nada. Sí. Milanesa de soja, ¿vale? Después tengo, este es muy barato.
0: A ver.
3: Milanesa de arveja.
0: Milanesa de arveja.
1: De arveja, está sí, muy de moda.
3: Esa no tiene nada.
1: Está muy de moda.
3: Sí, sí. Sí, sí. Esa que yo vendo no tiene nada raro. Son milanesa de arveja. Una porquería, ya de por sí. O sea, no hay nada.
0: ¿Pero
3: no
0: es milanesa acá. O es arveja?
3: No, por eso.
0: Avísele.
3: No, sí. Es que milanesa, ese justamente lo que yo estoy diciendo. Viste que yo vendo cosas podridas. Sí. Este no, esto es solo milanesa de arveja.
2: Asume que vende cosas podridas.
3: Claro, juge. Pero que yo siempre digo, juge.
1: Jorge me mata.
3: Yo siempre digo, yo no vendo cosas que vos querés comprar, yo vendo cosas que vos podés pagar.
0: Claro. Ay, Dios. Yo lo que quiero, porque seguramente va a volver a vender productos y después vamos a charlar de otras cosas. No, mire, atrás suyo está el informativo. Y está Ian Lombardía.
3: Ian Lombardía.
0: Y Eloísa
3: Armello.
0: Bueno, ¿me los presenta?
3: Y ahora viene la noticia de Radio 10 con Ian Lombardía y Eloísa Armello. ¡Ya!
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5: 8 de la noche, 30 minutos en todo el país. En Capital, la temperatura 7 grados 6 décimas.
6: Pese a la interna en el gobierno, Javier Milei defendió a su gabinete.
5: Durante su discurso en la bolsa de cereales, el presidente dijo que su equipo son como los Rolling Stones y Gardel con guitarra eléctrica.
6: Y dijo que ayer les metieron 13-0 a los cucas en el Congreso.
7: Ayer le ganamos 13 votaciones a los cucas y a los enemigos del progreso en la Cámara de Diputados. Vaya que eso también es gestión. 13-0 le ganamos. ¿Ustedes saben lo que es meterle un 13-0 a los cuca? Nos llenaron la canasta todo el tiempo. Que el año pasado nos hicieron de todo para tratar de voltear al gobierno y al plan económico. Y después dicen que no hay gestión. Digo, ¿qué quieren que hagamos? Digamos, porque casi que les diría que mi equipo de gobierno son como los Rolling Stones. Digamos, o sea, digamos, o son Gardel con guitarra eléctrica.
5: Causa AMIA, la Cámara Federal ordenó avanzar con el trámite de juicio en ausencia a los iraníes acusados.
6: Revocó una decisión que había puesto en pausa el proceso a la espera de un fallo de casación sobre la constitucionalidad de la ley de juicio en ausencia.
5: La UBA realizó la actividad Plato Caliente.
6: Nuestro cronista Bruno Guiso nos cuenta de qué se trata.
8: Priscila Vitale, presidenta de la FUBA, encabeza la recorrida de los voluntarios que entregan alimentos a gente en situación de calle.
9: Estamos repartiendo las viandas de plato caliente como todos los jueves que nos encontramos en el patio de nutrición. Ahora estamos recorriendo por Avenida Pueyrredón para buscar vecinos, familias y darles un plato de comida caliente.
8: Bruno Guiso, Radio 10, Siempre Noticias.
5: Marcelo Bielsa confirmó que dejará de ser el entrenador de la selección de Uruguay después del Mundial 2026.
6: Por el momento todavía no confirmó la lista de 26 jugadores para el Mundial, aunque se anunció una baja importante.
5: No estará Luis Suárez, que ni siquiera ingresó en la prelista de 35 futbolistas.
6: En Buenos Aires, la temperatura es 7 grados 6 décimas, humedad 77%.
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0: Sí, ya son las 20:36, como quien no quiere la cosa. Estamos en el 11-23-660-710. Tenemos algunos mensajes de la gente que llama y dice...
1: David, de Parque Avellaneda, y cocinando, y los estoy escuchando como todos los días.
0: Hermosa.
1: Con respecto a las tarjetas, es cierto lo que dicen, que cada vez extienden más el vencimiento. Yo es lo que vengo viendo los últimos meses. Yo en su momento hice el cambio, fui al banco, porque obviamente yo cobraba el 10... cuando todavía trabajaba, ya soy jubilada docente, pero lo que veo es que cada vez hay más impuestos.
0: Sí.
1: Yo más o menos ya sé lo que gasto porque me lo descuentan de mi jubilación, pero abajo hay una cantidad de ítems que me encantaría que me lo puedan explicar,
0: sí,
1: porque es algo agobiante de lo que nos están cobrando de más.
0: Sí. Sí, entre uno de ellos estaba todo el impuesto del 30% que decían que lo habían sacado a las compras que son en dólares, pero sigue estando, ¿eh? Así que ojo cuando pagan la tarjeta, porque si lo pagas con los dólares, te sale más barato y entonces tenés que descontar ese monto del 30%. Esos son unos rulos que hay que hacer, hay que ser contador para poder, sí, vivir y ahorrar.
2: Eso se puede reclamar a FIT después.
0: Eso, todo lo que vos, sí, pero si lo pagás, en pesos. Porque si vos lo pagás en pesos, ellos te tienen que comprar los dólares. Entonces te cobran ese 30% porque tienen que salir a comprarlos. Y después te lo devuelve la FIP. Pero si vos

0: lo pagás antes del vencimiento de la tarjeta con dólares, que es lo que te conviene hacer, cambiar la plata y pagarlo, ellos tenés que descontar ese 30% porque ellos están recibiendo los dólares antes del día del vencimiento de la tarjeta. Mira. Viste que tenés una ventana, sí, el cierre y el vencimiento.
1: Claro.
0: Cuando entre el cierre y el vencimiento, vos tenés que pagarlo en dólares y entonces te ahorrás el 30%. Ese 30% que ellos te suman en la tarjeta como total lo tenés que descontar para pagar lo que tenés que pagar en pesos.
2: Y si pagaste en pesos, sabelo que podés hacer un reclamo a la AFIP para que te devuelvan,
0: claro,
2: ese 30%.
0: Exactamente. Marcela querida, por fin puedo escribir, no lograba llegar a anotar el número nuevo. Tantas ganas de mandarles un beso como siempre y decirles que cada día que pasa se me hace más necesario escucharlos. Es un abrazo al alma y oxígeno a la mente en estos tiempos de crueldad. Trini, la que siempre les cuenta que vive en campo y cocina para sus huéspedes mientras los escuchas. Besos desde Udaquiola, donde hago turismo rural en el patio de casa. ¿Vos sabés que a mí me gustaría tener huéspedes? Una casa con gente que, como se tenía antes,
1: okay,
0: ¿viste?
2: Pibes con que
0: estudian, sí, con pibes que estudian, ¿viste?
1: Pero podés.
0: Es hermoso. Es
1: el intercambio
0: lindo.
1: Podés, recibir gente.
0: No solamente del exterior, sino
1: de
0: acá.
1: Vos de acá decís, más temporal, más de corto plazo.
0: Que viviesen, ¿viste? Que antes se estilaba.
1: Es verdad.
0: Había muchos chicos que venían del interior a estudiar y vivían en una habitación y compartían la cocina, además. Una especie de hostel, pero a la antigua. Había muchas.
3: Hola, Marce, ¿cómo estás? Buen programa que tengas ahí. Estás rodeada, estás bien rodeada.
0: ¿Viste?
3: Estás bien cercada con los humoristas que tenés, los pensadores que tenés ahí, como Barragán y como Jorge Alperín, ¿no? La verdad, y vos misma.
0: Dios mío, yo soy una ruina.
3: Pero el chino la descoce. ¿Qué querés? Me salió del barrio, ¿viste?
0: Sí.
3: El chino la descoce, el chino es otra cosa. El chino es... Es lo más. Yo
4: chúpame
3: en el tren y la gente me mira como si hubiera... ¿Y este chiflado dónde está?
4: Chino no le cose, chino tiene costura, ahora tiene costurera también. Ahora tenemos marca Punga, tenemos mucha marca propia.
0: ¿Poronga?
4: No, propia.
0: Ah, propia, entendí otra cosa.
4: Tengo zapatillas lambidas, todo.
0: Sí, mire qué bien, lo felicito, ¿eh? La ahora, gente lo quiere, ¿eh?
5: Che, ahora viene Harperín.
0: ¿Quién viene?
5: ¡Ay, bueno, Harperín!
6: Bueno, ustedes saben que vivimos en una época con mucha gente mala, pero también saben que en todas las épocas hay mucha gente mala. Y hay épocas donde los malos cruzan todos los límites. Los otros días contamos del extraño tipo de maldad del nazi Adolf Eichmann, responsable del exterminio de millones de judíos en los campos de concentración. Lo sabemos, la maldad existe. Y hoy vamos a intentar una suerte de sociología de los tipos realmente malos. Pero no cualquier malo, sino los malos que han tenido mucho poder. Vamos a contar lo que investigó una historiadora británica que se llama Miranda Twist, nada que ver con Chavi Checker, el rey del twist, y que es autora de un libro que se llama Los más malos de la historia. Esta historiadora hizo una selección de 16 malos poderosísimos que vivieron desde el siglo I de nuestra era hasta la actualidad. Por este libro pasan desde los emperadores romanos Calígula, el emperador esquizofrénico, y Nerón, el quinto emperador de Roma, hasta el inquisidor español Torquemada y Francisco Pizarro, el conquistador de los incas. Pasa Atila, el rey de los hunos, llamado el azote de Dios, y pasa el príncipe Drácula, Vlad el empalador, que efectivamente el verdadero Vlad Yepes empalaba a sus enemigos turcos. Y hay damas también. María I la Sanguinaria, soberana católica en un país protestante, Inglaterra. Isabel, la condesa de Báthory, asesina de la que hablaste vos. Y vampira que liquidó cantidad de doncellas. Y obviamente no falta en el elenco Adolf Hitler. Pero también otros personajes menos conocidos por nosotros. Están Juan Sin Tierra, un monarca cruel e implacable. Iván IV el Terrible, el zar de todas las Rusias. Rasputín, el monje loco que terminó con una dinastía, Joseph Stalin, que se cargó a millones de opositores en la Unión Soviética, Ilse Koch, la zorra de Buchenwald, el campo de concentración, Pol Pot, artífice del genocidio en Camboya, e Idi Amin, el carnicero de África Oriental, terrible.
0: Ese que tenía el dedo colgando, ¿te acordás?
6: Terrible.
0: Tenía un dedo de un enemigo colgando.
2: Hay una película fantástica que se llama El último rey de Escocia, que trata sobre...
1: Uy, muy buena, con Forest Whitaker. Sí. Brillante película.
0: ¿Está en plataformas?
1: No sé, pero...
2: Se consigue.
1: Sí, se consigue, bueno, porque tiene unos años la película. Ajá.
6: La primera advertencia que hace el autor es que lo único que tienen en común estos 16 hombres y mujeres que aparece en el libro, es que dispusieron de un poder extraordinario sobre las vidas de los demás. Los 16 personajes estuvieron motivados por el poder, por la religión, por el lujo y por sus creencias, y por esos móviles llegaron a convertirse en sinónimos mundiales del terror. Dice Miranda Twist, el rey del, digamos, la maldad es un hecho de la vida, está entre nosotros. Y podemos verla no solo en los crímenes de Hitler y Stalin, sino también en los crímenes que se cometen todos los días, en las violaciones, en la violencia, sin hablar de los miles de millones de vidas brutalizadas por la pobreza, la enfermedad y el hambre. Teléfono para Milei.
7: Sí.
6: El célebre John Stuart Mill decía que aquel lugar común, según el cual la verdad siempre triunfa por sobre la persecución, es una de las agradables mentiras que uno tras otro de los hombres repiten, pero que la experiencia desmiente. La verdad no siempre triunfa. La historia abunda en situaciones en las que triunfa el mal. Siempre elegimos creer que al final el bien va a triunfar y que los malos van a recibir mucho de su propia medicina. Pero dice la autora, para estos 16 hombres y mujeres malvados, la justicia muy rara vez se hizo sentir.
7: ¡Qué raro!
6: Dice, los buenos pueden sufrir, pero los malos incluso pueden pasarla bien.
7: Sí, claro.
6: Por ejemplo, Iván el Terrible, Stalin, Torquemada, Pol Pot y Pizarro murieron de viejos. Y de los 16 malos seleccionados, solo 6 murieron como resultado de sus acciones. Entre las conclusiones que saca Miranda Twist está el hecho amargo de que al comparar los 16 casos malvados, queda en evidencia que aprendemos muy poco de nuestros errores. Dice la autora que la inclinación de la gente a no ver el mal, ni oír el mal, o sea, a taparlo todo, era la actitud predominante durante el macabro reinado de Idi Amin en Uganda, por ejemplo. Y nada se aprendió. Los malvados le daban a una parte grande de la población lo que esa gente quería. Y en compensación, la gente prefería ignorar las crueldades perpetradas contra sus propios conciudadanos. Es muy iluminador este planteo de que no podemos imaginar a esos terribles y poderosos malvados sin el apoyo de una parte grande de la población. En todos los casos, las peores dictaduras contaron con el apoyo de una parte de la población. No existirían sin eso. El poder atrae a la gente. Ninguno de estos 16 grandes criminales cometieron las atrocidades por ellos mismos. Todos contaron con cómplices muy entusiastas. Sectores muy masivos de los pueblos. Si Hitler no era un loco suelto, aislado.
7: No, claro que no.
6: Era un régimen cruel. Sí. Sectores muy masivos de los pueblos de Camboya, Alemania, Rusia, Uganda se movilizaron entusiastas detrás de Pol Pot, Hitler, Stalin y Idi Amin para llevar a cabo asesinatos en masa. Incluso cuando Hitler invadía otros países de Europa, después en esos países ayudaban, colaboraban entusiastamente también en lo peor. Que exista hoy gente que reivindica a quienes perpetraron crímenes de lesa humanidad y que se muevan en el poder, además, en nuestro caso voceros del terrorismo de Estado, es un ejemplo de que los más malos siempre tienen un coro de defensores. Cuando Iván el Terrible creó su poderosa guardia, los Oprichniki, no le costó nada conseguir voluntarios. El ejército brutal de Atila se fue engrosando con gente que se le sumaba en todo el mundo civilizado. Y lo mismo para la gente de Uganda. La promesa que les hizo Idi Amin de riquezas y un poder ilimitado impulsó a cientos de personas a unirse a su aparato público. O sea que miles de hombres y mujeres apoyaron a estos líderes del mal porque sabían que la complicidad era la clave para conseguir influencia, dinero, poder, no por profundas convicciones. Y aunque tenían que bancarse a estos líderes impredecibles, simplemente obedecían a alguno de los instintos fundamentales. No se puede considerar que sociedades como el Imperio Romano, la Alemania de Hitler o la Camboya de Pol Pot eran parecidas, pero esos rostros de los grandes criminales muestran la cara más fea de sus propios pueblos, sin los cuales los malvados no hubieran llegado ni a la esquina. Por eso es tan importante aquello de educar al soberano, es decir, a los pueblos, y no poner a la zorra a cuidar al gallinero.